0: ¿Qué tal, qué tal, qué tal, mis amigos? Nuevamente estamos al aire, claro que sí, ¿ah? Un gustazo saber que están en sintonía de nosotros, claro que sí. Un abrazo para todos nuestros grandes amigos del sector de La Viradita. Un abrazo espectacular para todo ese sector de La Viradita, Cuatro Esquinas, hasta la esquina de Los Cachudos, que nos están escuchando como cadena nacional. ¡Qué chévere! ¡Qué chévere nuestros grandes amigos que están en sintonía! Claro que sí, 7:07. Para todos nuestros grandes amigos, ya entramos a la noche, oiga. No sé, pero a mí me encanta la noche. Es como, es que a mí también me saben decir, el caballero de las noches, ¿ah? Ahí estamos, claro que sí, ¿ah? Claro que sí, más o menos como Batman somos nosotros, ¿ah? En el día nada, no salimos, nada, no vemos. Así que por acá dice mi compa Efraín Vera, por supuesto que está allá en el sector de Puerto de Engabao. Ahí lo están escuchando con los audífonos en esta noche espectacular en Puerto de Engabao. Imagínense, imagínense, ¿ah? ¿Quién está aquí en Puerto de Engabao? Segundo Rosero, señores y señores. Ahí está mi pana Segundo Rosero. Están grabando un tema súper que bacán con la orquesta de mi pana Aldo. Aldo's Band, ¿ah? Claro que sí, ahí están grabando los muchachos en Puerto de Engabao, ¿ah? Ahí está mi pana Segundo Rosero con todos los muchachos. Qué chévere, ¿ah? Qué chévere. A ver si alcanzo algo, me pego una escapadita para Puerto de Engabao, ¿ah? Ahí están los muchachos de Aldo, la orquesta de Aldo García y la gente de Segundo Rosero, que ahí están grabando unos temas inéditos, súper que bacanes. Claro que sí. Por acá dice Pila Eduardo, ubícate unos temas colombianos para que la gente disfrute acá en el sector del parque infantil. Claro que sí. Ese es mi pana Angelito Arriba, que está full sintonía en esta noche, súper que bacana. Angelito, sigue el combo, 2x1, claro. Ahí está mi pan Angelito Riva. Acá llegamos otro mensaje. Qué manera. Qué manera, dice Pila. Estamos full sintonía acá en la ciudad nocturna. Por si acaso, pide permiso, dice. Pide permiso. ¿Quién será, pues? ¿Quién será ese? Claro que sí, ahí están los muchachos acá, allá en la ciudad nocturna. Un abrazo espectacular, ¿ah? Pidan permiso, como que si yo fuera.
1: ¡Oye, mandarina!
2: ¡Hola, gordito!
1: ¡Oye, mandarina!
0: Como que si yo fuera mandarina, hable serio, ¿ah? Hable serio, compadre. Ahí andamos, ¿no? Ya, nosotros ya dejamos esa vida. Esa vida bohemia ya la dejamos atrás. Ayer prácticamente decidimos dejar atrás ya esa vida bohemia. No queremos saber nada. Únicamente que puede ser que yo recaiga, pero puede ser, no, pero no creo que yo vaya a recaer en los brazos de ese alcohol, ¿no?

0: peluches en General Villamil Playas, ¿ah? De todos los animalitos de la playa le ponen. Todos los animalitos, señores. Y para que usted pegue un mellizo, trillizo, cuatrillizo, quintillizo, te pone ahí de adorno una ostra con un pedazo de aguacate, ¿ah? Ay, ay, ay, señores. Para chuparse los dedos, claro que sí. 7 de la noche con 11 minutos. Ahí está la gente que está ubicando por acá, me mandan mensajes. No, yo no voy, compa, ya dejamos esa vida bohemia ya el día de ayer. Ya, ahorita ya somos otro hombre, ¿ah?
1: ¡Oye, mandarina!
0: Claro que sí, vamos con algo de Lisandro Mesa para todos ustedes, ¿ah? ¡Uy! ¡Ay, carajo! Apegadito, que se sienta, que lo sienta. ¿Cómo se bailan esos? Esos temas se bailan apegaditos, pues, hermano. ¿Qué van a saber estos muchachos? Que la sangre nueva, que la sangre nueva.
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0: Y ahí es donde la coge para un lado.

0: eso, claro que sí, ¿ah? 7 de la noche con 25 minutos. Un abrazo para todos, ¿ah? Cumbia, cumbia, cumbia, cumbia.
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0: La cumbia del amor, señores.
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0: Qué lindos temas, ¿ah? Qué lindo. Por acá dicen otro mensaje, algo de Pastor López. Qué chévere, ¿ah? Claro que sí, señoras y señores. Aquí andamos preparados con todo.
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0: La cumbia del amor, dice.
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0: Póngase pila, señoras y señores. La gente que está mensajeando al 0988-881291 para nuestro compa Efrén Vera, que está reportando sintonía a través de la www.pirataradiofm.com. ¿Ah? Vamos a enviarle despacito, ¿ah? www.pirataradiofm.com y usted nos sintoniza en cualquier lugar del país y del mundo, claro que sí. Así que póngase pila para todos nuestros grandes amigos que están súper que chévere por acá reportando la sintonía del chichazo de las 6 en esta hermosa noche espectacular, ¿sí? También queremos saludar acá a la gente del sector Bellavista, acá a la gente también del barrio San Jacinto, la gente acá del sector Los Chupemburro. Los famosos Chupemburro que están full sintonía. Ahí también queremos saludar a la gente del barrio San Vicente. Un abrazo. La gente también acá del sector El Arenal, La Garita en Acapulco también, que siempre nos sintonizan. La gente de Garitas de la ciudad de Acapulco no ha enviado ni un mensajito a la final. No han de tener mega, pues no han de tener mega. Claro que sí, ¿ah? Bueno, igual ahí están sus saludos para ustedes, nuestros grandes amigos que siempre están en sintonía, ¿ah? También queremos saludar acá al sector del Arenal, data de Villamil, data de Pozorja, hasta donde llegan nuestras ondas. Claro que sí. De la gente que sintoniza 100.9 FM Pirata Radio. Y si ya no te llegan las ondas, usted coge www.pirataradiofm.com y estamos de vuelta. Claro que sí, por acá dice Pil Eduardo, ponga el efecto de la Melillú Domínguez. Listo, listo, listo, compadre, listo.
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0: Claro que sí, así que póngase pila. También queremos saludar para mi compa Andy Rodríguez, el hombre duro de los chinos.
3: ¡Oye, mandarina!
0: Ya vamos por ahí, por supuesto, también para toda esa gallada espectacular, para Dani, este es otro, Dani Rodríguez, el maestro de la electrónica.
3: ¡Oye, mandarina!
0: También queremos saludar para el ingeniero Guin Portés.
3: ¡Oye, mandarina!
0: También para mi panel chino que está reportando sintonía.
3: ¡Oye, mandarina!
0: Y para todos nuestros grandes amigos, para toda esa tracalada acá en el sector acá de la Viradita, allá donde los famosos mineros ahí en la volcanizadora de mi pana Luchito.
3: ¡Oye, mandarina!
0: Ahí están los muchachos, la gente que anda ya está de asado, la gente que está de asado, los chicos ahí por el sector del Zenón Macía hasta Sisto Chan.
3: ¡Oye, mandarina!
0: Desde la Sisto Chan hasta Pedro Menéndez Gilbert.
3: ¡Oye, mandarina!
0: Ahí están todos esos muchachos que andan laborando por ahí, la gente que anda laborando, camellando, que vaya a deleitarse de esas comidas rápidas también, ¿ah?
3: ¡Oye, mandarina!
0: Ok, vamos a ubicar el tema de nuestro gran amigo Pastor López. Claro que sí, ya lo tenemos en la lista, ¿ah?

0: Cita buena por acá, señoras y señores. Ya, claro que sí. Por acá son 7:41 p.m. Póngase pila, por acá seguimos los mensajes.
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0: Dice Pila Eduardo, algo de rock star, chévere, ¿ah? ¿Eh?
1: Mujercita buena.
0: Ya por acá ya estamos entrando ya a nuestro. Casi ya la despedida. Casi. Claro que sí. Por acá para todos nuestros grandes amigos que están en sintonía, un abrazo, ¿eh? Un abrazo espectacular para todos ustedes que están en sintonía del dial, claro que sí. Así que pónganse las pilas. Vamos con otro bloquecito más de música para todos ustedes y venimos ya a la despedida. Queremos saludar al mandarina número uno, dice, del sector Las Peñas.
2: ¡Oye, mandarina!
0: ¡Hala, serio! Pues que yo no soy el mandarina.
2: ¡Oye,
0: pues,
2: mandarina!
0: Póngase pila. Así que vamos con buena música. 7:42 p.m. 11. Este fin de semana estamos libreta. Así que pégase una amanecida con este pechito, ¿ah?
3: ¡Hola, gordito!
0: Vamos con algo de los chicheritos, ¿ah?

A ver, el señor taxista, parquéese ahí y péguese una bailadita, pero salga, abra la puerta y salga, eso, menearse el esqueleto, claro que sí. Así le digan que usted está loco, no importa, usted es alegre, contento, divertido. Esta es la música ecuatoriana. Ahí no vamos de largo, ya no se lo saco.

¡Qué noche espectacular! ¡Claro que sí! ¿Ah? Oiga, qué locura por acá. La gente se baila, se mueve, se goza en los en vivo. ¡Qué manera! Ya estamos en la despedida. ¡Pórtense bonito, señoras y señores! ¡No lo canso más! Si se van a portar mal, ¡llámenme! Ahí estoy, hija. Así que por acá nos estamos despidiendo. ¡Chao! Nos vemos posiblemente mañana. Si no, estamos aquí ya jueves y viernes. Así que póngase pila. No, sí, venimos mañana, mejor. ¡Claro que sí! Porque puede ser que haya evento este fin de semana y no nos va el tiempo. Y a los oyentes hay que complacerlo. Hay que ponérselo bien bonito. Hay que ubicárselo bien bonito. Bueno, los vamos, chao.

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2: 21 horas con 43 minutos.

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3: Ahí está. 21 horas con 56 minutos.

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3: Ahí está. 22 horas con 6 minutos.

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3: ¡Asumime! 22 horas, con 22 minutos.

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3: 22 horas con 30 minutos.

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1: 23 horas con 29 minutos.
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Muy buenas noches y bienvenidos al nightclub latino más famoso en el mundo, el Copacabana, en la ciudad de New York. Esta noche estamos haciendo una grabación en vivo donde van a escuchar la música que ustedes gustan con el cantante que ustedes gustan. Es un gran orgullo para mí ser parte de esta grabación esta noche y de ustedes el estar aquí, porque van a disfrutar de algo muy especial. Esta noche, aquí en el Copacabana, donde se reúnen siempre los que saben de la música, los bailadores de la salsa, en vivo estamos grabando esta actuación para el sello RMM, quien presenta en estos momentos a una figura internacional que queremos y aplaudimos. Aquí está para ustedes el león de la salsa, el sonero del mundo,

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1: Son las 4 con 4 minutos. 100.9 FM. 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
1: 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Son las 4 con 4 minutos. 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
1: 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Son las 4 con 4 minutos.

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2: 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Son las 4 con 11 minutos.
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2: Son las 4 con 11 minutos.
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2: Son las 4 con 11 minutos.

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0: Son las 4 con 18 minutos. 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Son las 4 con 18 minutos.
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0: Son las 4 con 18 minutos.

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3: Son las 4 con 19 minutos.
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3: Son las 4 con 19 minutos.
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3: Son las 4 con 20 minutos.

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1: Son las 4:58.
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1: Son las 8, con 8 minutos.
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0: Ahí estamos ya. Buenos días a todos mis genial que son playas, que ya están ahí reportando sintonía. Mis amigos de la Buceta, los amigos también de Cicutero, toda esa grande familia, todos sus grandes amigos que el día de hoy ya están ahí escuchando, ya están tempranito, ya tempranito. Muy temprano están ya recitando la sintonía. Este día maravilloso, claro.
1: ¡Hola, gordito!
0: Ahí estamos entonces, ya esta me vio. Buenos días, buenos días, buenos días, mi gente, buenos días. Bendiciones a todos, que papito Dios nos lleve con muchas bendiciones ahí. Claro, sí. Ya veo que ya está como que está calmando el mar ya. Ayer me fui a recoger monedas. Nada, oiga. Puras conchitas nomás que me salieron. Sí, vi mucha gente que estaban ahí. Ajá. Casi me hinco con un tamburero, oiga. Estaba muerto. Imagínense. Pero bueno, ahí estamos ya. Pues son exactamente 8 y 18 minutos. Miércoles 10. Ya están las bravotas, ya están ya contentas porque son 10. Estamos 10 ya. Faltan 5 días para la quincena. No sé cuándo será el día del padre, si era esta semana o la otra. Pero bueno, ahí vamos a esperar los regalos. Si es que hay regalos también. Aunque sea un arroz marinero. Un chaulafán. Buenos días de Dios, buenos días bendiciones. Los regalos, si es que hay regalos también. Aunque sea un arroz marinero. Un chaulafán.

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0: Buenos días, mi amiga Yanecita también, que el día de hoy amaneció de rojo, oiga, imagínense. Sí, por ahí. Ahí lo vi, por ahí. Buenos días, buenos días. Buenos días, y sí, empezamos entonces con este cariño inmenso para ustedes. Ajá, para que despiertes con ganas, te levantes con ganas y disfrutes.

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porque estaba terrible por todos lados de Ecuador, estaba terrible ese mar. Estaba con unas olas, oiga, unos tumbos, dicen en Gabán. Unos tumbos inmensos, ahí estaban. Sí.

día pendiente de nuestra transmisión. El pan al chino, por ahí lo visité allá, el chino. Sí, muy contento, chino, que sí. Hay también los amigos de Convención de Gloria. Ellos siempre están ahí pendientes de la sintonía, claro. Es que así tienen que ser, claro. Mis amigas, mis amigos.

hacer el negocio, ¿no? Estemos por ahí, ya saben cómo van las situaciones, pero ahí con la fe de Dios, vamos. Bueno, venimos con más. El día nos vamos a ir para despertar bien. Un poquito de merengue, sí. Un poquito de merengue.

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sol, dice don Omar. Saludos cordiales a esos compañeros. Estamos en full sintonía, Christopher y Pepe. Los compañeros también que están con full sintonía en este momento. Están camella y camella los muchachos. Fin de semana, ya están los muchachos por acá, ¿no?

0: Por supuesto. Sí, ahí estamos para nuestra amiga Yandecita también, que ya se levantó de su sofá cama. Ya ella dice que ya estaba haciendo la bailoterapia con esos temas ahí. Tempranito que lo ubiqué, ¿eh? Se les pongo para que se despierten, porque están dormidos unos que otros. Claro. Tienen que despertarse muy tempranito y hacer las cosas. Claro, cuando ya van, la panadería ya está cerrada. Sí, ya la panadería está cerrada, ya no encuentran pan. Ya a esta hora, imagínense, no encuentran ni la leche, nada. Sí, no encuentran nada, ya. Ni el cebollado.
1: Si tú lo dices.
0: Ni... Bien cebollada, encuentra nada, ¿no? El muchacho, bueno, ahorita sí, ya, pues en el centro sí. Pero esto también se duerme hasta tarde, ya. Levantarse,

vea. Tanque al... No sé dónde andan estos muchachos, pero andan con el camión. Están full sintonía los muchachos. Qué chévere, ¿no? Claro. Hacen de luces ahí, ¿no? Ya le hizo a los muchachos porque ayer sí me contaron. Por ahí en la avenida Guayaquil, el que nos reporta todo. Bastante accidente por la lluvia, ¿no? Sí, así es. Con cuidado, por favor, conduzcan con cuidado. Si van en bicicleta también, conduzcan con cuidado. ¡Saludos para los chuferos! Ahí está mi pana Chillado, con el sordo, con el gato, con Comemuda.

reportando sintonía. Qué manera, qué chévere, ¿no? Ahí está Comemuda, está el sordo Marido de la Popa. Ahí está también Chillao. Bueno, todos los muchachos están ahí. Sí. Ajá, ahí está Comecoja. Todos están ahí ya camellando. Después que salen de caminar, sí se la van a pegar por ahí. Esos juguitos verdes, así es. Son terribles estos, son terribles, así es. Ajá, bueno, la gente que quiere.

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2: Son las 9:18.
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Ahí estamos entonces ya preparándonos para el mundial, ¿ah? Nos estamos preparando para el mundial día de mañana. Ya Marquito dice que anda comprando los cangrejos para mañana. Pela Marquito, ahí te caigo, Marquito Castro. Te caigo, ahí te caemos, ¿ah? Qué chévere.

lo contrató. Pero igual dice que le estaba estilando agua unos tubos. Que me... Vamos a ver en el proceso. No vaya a seguir estilando esa agua. Bueno, venimos así, de esta manera, para que te pongas positivo. Así.

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1: Son las 10:01.

0: Cita, Matamoros, allá estaremos.
1: Sí.
0: Te ha invitado también mi pana Chillao ahí para que vaya a disfrutar con los chifleros. También, sí.

puede hacer una resbalar la gente. Qué chévere. Saludos para todos los populachos. Vayan a recoger las últimas monedas que quedan, porque ya la gente le cae en gajo y cae en la playa. Vayan a recoger las últimas monedas.

me encontré fue un tambulero. Ajá, ya, no, no, ya, ya, no, no alcancé nada. Es que fui también en la tarde, pues, imagínate. Ya, ¿qué voy a alcanzar? No alcancé nada y todo lo... Y aún así la gente estaba pero a full. Sí. Ahí estamos entonces.

la comida al mercado. Ahí está mi María también, ¿eh? Vayan a comprar la comida al mercado. Ahí está mi María ya lista para que para despacharle. Ahí están los panas también de los carniceros, los que venden pescado. Oye, esta arquitecta me ha hecho reír, oiga, sí. Vaya, no tome coraje, tómese ahí una agüita de valeriana. Cuidado, tómese una agüita de valeriana, arquitecta, sí.

Saludo también para los muchachos que están ya pegando las baldosas. Cuidado, muchachos. Pónganse las pilas. Oiga, los agarrapalos se me han desaparecido. No sé qué pasa. Saludo para Angelito Rivas también. Chévere para todos los cebolladeros también que están allá. Mi pana, mi primo Manuelito también allá. Burgos también que está en el centro. Las chicas allá en el cincuentazo. Ellas también están full sintonía. En las bendiciones de Dios también. Hola, me dice Leobardo, los tiempos. Sí, ese día me fue a comprar dos paradas. Ella me lo querían poner. Le digo, no, yo solito me lo puedo poner pantalón. Le digo, no está entiendo. Ellas cuando van, oiga, sí, son como las decimoteras. Ajá. Ellas cuando van. Ahí está Angelito Arriba, ya se lo...

0: sola, dice reportando sintonía. Saludo también.
1: ¡Habla, mujeriego!
0: ¿Empezaste? ¿Empezaste? Ya. Ahí estamos entonces. Besitos. ¿Se acordaron ya ustedes? Ahí va.

5. A ver, ahí, ya. La tu amiga también, la que anda atrás. Ya. Y el que va pasando también, que te queda mirando.

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8: Son las 10:33.

La copetona se la llevaron. Por el semáforo se perdió. Y ahora está creyendo patos. Ahora es la que no se le lleven los patos. Sí. Saludos también, Confecciones Gloria, que por ahí están cerquita. También están en full sintonía los maestros con la esposa. Están

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que dejó el negocio temprano y se fue a la playa y se, como $12 en 4 horas.

mata, güey. Bueno, Matita, vamos a hacer un saludo para todo ese personal. Para los chifleros. Los chifleros, ya sabes. Si te colgas, andan en pata. El chino, la contra esquina, ahí está el chino. No, parlante, solamente con tu ves el parlante ahí que está full volumen, entonces ya sabes que es el chino, ¿verdad? Ok.

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2: Son las 11:45.

Hagan el bien sin mirar a quién. Y como dice Pedrito Mora, el más guapo, estén a la expectativa que más tarde el Niato Asensio va a andar a dar a conocer cuáles son los artistas invitados que va a venir para el cumpleaños del más guapo de playa, sí. Estén

callado te lleguen a ver, y si te quieren a ver, te lleguen a pegar. Y si te lleguen a pegar, te dan la del zorro. Pero bueno, por ahí va.

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va? ¿Cómo estamos? ¿Cómo estamos? Buenas tardes, buenas tardes. Ya nos encontramos desde cabina principal de Pirata Radio, la 100.9 en todo Playas Villamil, dándole la bienvenida a todos los grandes amigos que están ahí conectados desde tempranas horas en su local, donde quiera que se encuentren trabajando, laborando. Ahí están escuchando nuestra programación. A los grandes amigos que están laborando en el mercado Las Balsas, buenas tardes al sector turístico, a mis grandes amigos que están laborando ahí en el nuevo terminal de playas, a los amigos profesionales del volante, la Fuerza Amarilla, los amigos constructores, personal que está de labores en las entidades públicas y privadas. Buenas tardes también a los chicos y chicas que andan laborando en las tricimotos. Un gusto saludarlos y entrar en sus hogares a través de la maravillosa señal de la 100.9. Miércoles con buena actitud, con buen ritmo, con mucha energía. Un rico sol nos acoge acá en Playas Villamil. Para pasarla chéverísimo desde este momento hasta la hora 18. Listo, por acá nos envían a través del portal del TikTok ya activo. Hola, ¿qué tal? Un saludo para mi primo Juan Figueroa, que está cortando leña en San Miguel. Qué bueno, qué bueno. A través del TikTok ya conectado en la www.pirataradio.com. Saludos especiales también a todos aquellos que se van integrando a nuestra programación. Ya habilitado el 0988-881291 para que tú interactúes, para que tú participes, para que tú solicites tu temita, para que tú envíes tu audio. Sí, tu notita de audio. Estamos para complacerte en esta tarde. Tarde de miércoles, sí, señores. Buenas tardes. Vámonos con música. Bienvenidos.

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1: ¡Chéverísimo, chéverísimo! Sí, sí, con toda la actitud positiva. Hoy estamos acá en la programación de Al Rojo Vivo, por supuesto, a través de Pirata Radio, la 100.9. Por acá también estamos enviando saludos a través de la www.pirataradio.com. Buenas tardes para mi gran amigo ahí, Efraín Quinde. Saludos para todos los compañeros del Quibio. Sí, del colegio. De la especialidad Quibio. Oye, Kevin. Ahí te dejé un mensajito también, Kevin. Como que has amanecido también tú romántico, ¿ah? Para el Javi. Saludos especiales también allá. Donde quiera que se encuentre al otro lado del mundo. Saludos especiales para todos los grandes amigos que están allá en la madre patria, en Italia, en Estados Unidos, a través de la www.pirataradio.com. Sí, ahí te dejé un mensajito, Kevin, en tu WhatsApp. Ya tenemos listo todo eso, ¿ah? Saludos especiales también a todos aquellos que comiencen a integrarse a través del 0988-881291 en esta tarde, tarde de buenos éxitos y muchas recomendaciones también. Mucha atención, mucha atención. 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Saluditos también aquí en el portal del TikTok a Gisela Boorque. Saludos especiales. Aquí estamos compartiendo buenos éxitos a través del automático de la radio. Hoy tenemos preguntitas, sí, tenemos preguntitas, chico incógnito. Sí, tenemos preguntitas. Preguntita, dije. Ah, ya. Tenemos preguntitas, sí, señores. El plan, ¿cuál es el plan para ver el partido en familia? Sí, ¿cuál es el plan para ver el partido en familia este domingo? Por supuesto, nuestra selección debuta con Costa de Marfil. Ese encuentro deportivo será a las 18 horas. Sí, hora ecuatoriana, 18 horas. Entonces, ¿cuál es el plan perfecto para ver ese encuentro deportivo en familia? ¿Qué sugieren ustedes, ah? ¿Sería un asadito? ¿Una cevichada? ¿Unos chusitos? Vamos a ver qué sugieren ustedes. ¿Cuál es el plan para ver el partido en familia el día domingo? Vamos participando al 0988-881291. Recordándole que sí, Ecuador debutará en la Copa, sí, Copa del Mundo FIFA 2026 este 14 de junio, enfrentándose a la selección de Costa de Marfil. Este encuentro deportivo se realizará a las 18 horas, hora ecuatoriana. Sí, señores, así que vamos a escuchar cuál es el plan para ver el domingo el partido en familia. Vamos a saludar también a todos aquellos que están integrándose poquito a poquito a la diversión de este miércoles, por supuesto, aquí en la programación de El Rojo Vivo. Puedes participar también a través del portal del TikTok en la cuenta de DJ Ñato Asensio. Ahí estamos saludando. Me dice por acá, repítame la pregunta, chico incógnito. Sí, argumentándole que el domingo es el encuentro deportivo entre la selección de Ecuador y Costa de Marfil. ¿Sí? La pregunta es la siguiente. El plan para el domingo, ver el partido en familia, ¿cuál sería? ¿Cuál sería? Yo me voy por una pequeña parrillada. Sí, me voy por una pequeña parrillada. ¿Qué dicen ustedes? ¿Cuál es el plan para pasar en familia y ver el encuentro deportivo entre Ecuador y Costa de Marfil el domingo? Vámonos con música, por supuesto, a través de Pirata Radio, la 100.9.
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1: Estamos ofreciendo un buen éxito en el género de bachata, por supuesto. Gracias a todos los grandes amigos que están compartiendo a través de las diferentes plataformas digitales en la www.pirataradio.com. Ahí estamos en el portal de Radio Box. Le das un clic y escucharás toda la programación las 24 horas al día a través del portal del TikTok en la cuenta de DJ El Llanto Asensio. Aquí estamos para visualizar tus peticiones musicales, tu mensajito, sí, comentar a esta transmisión a través del 0988-881291. Saludamos también a todos aquellos que están enviando sus mensajitos. Gracias, gracias por estar compartiendo. Para mi gran amiga Adriana, sí, buenas tardes también. Para Gustavo García, ahí en el centro del Cantón Playa Frey, me solicitó un temita de Los Reyes del Norte, pero ya habíamos terminado. En el siguiente bloque musical, ahí vamos a compartir un tema que me solicitó, dice, de El Chico Enamorado. Saludos para Gustavo García en el centro del Cantón Playa, mi gran amigo Hamilton Canto, hoy tiene libre. Hoy tiene libre, hoy está en su casita y está aprovechando este sol. Este sol que nos acoge acá en Playas Villamil. Qué chéverísimo. Por acá también estamos a la espera de el más alcalde. Lo vieron en la zona de los ceviches. Por ahí el más alcalde no se habrá quedado dormido. Por ahí este veterano. Saludos también para Nelly Figueroa. Qué bueno, Cecilia Díaz. Para todos aquellos que están compartiendo esta hora. Para el Magister John López. Gracias por estar compartiendo esta hora. Buenas tardes, buenas tardes, buenas tardes. Buenos días, me dice por acá. Buenos días si es de día. Buenas tardes si es de tarde. Me hace acordar a mi gran pana Hermenegildo. Sí, por acá está Pedro Perico Román desde Data de Villamil. Qué bueno, allá también sector súper chéverísimo compartiendo a esta hora toda la programación. Sí, por acá también tenemos un mensajito a través del automático. Saludos para Erika en el Mall del Besi de parte de sus tres amores. Oye. Ahí estamos entonces enviando un saludito para Erika en el Mall del Besi. Oye, tremenda esta muchacha, ¿no? Listo, también por acá estamos hoy efectuando. Como dijimos, nos preparamos, sí, modo mundialista, sí, señores, modo mundialista. La pregunta de hoy, de esta tarde, sí. Sí, ¿cuál es el plan para ver el encuentro deportivo este domingo en familia? Sí, ¿cuál es el plan para ver el encuentro deportivo entre Ecuador? Sí, Ecuador y su similar de Costa de Marfil a las 18 horas. ¿Cuál es el plan? ¿Cuál es el plan? ¿Ah? Para ver en familia, sí, este encuentro deportivo. Por acá sugerían, dice, de entradita un asadito. Dice, una buena porción de tripa mishki. Apoyar a la selección, chico incógnito. ¿Qué dice usted, Hamilton Canto? ¿Cuál es el plan para ver el encuentro deportivo este domingo en familia? Puede ser un asadito, puede ser un pollito, unos cangrejitos como prometió el chico 69. Oye, el chico 69 le han quitado el celular. Unos juguitos verdes, dice, como para calibrar. Sí, ese es un buen plan, sí. Hoy lo han han castigado también a Pedrito Mora. Hoy lo han castigado, sí. Lo han mandado al desierto, dice. Luego vamos a dar a conocer cómo van ya los preparativos para el cumpleaños de Pedrito Mora. Sí, en el siguiente bloque ya me tiene listo todos los detalles Hamilton Canto para darle a conocer a todos los amigos Radio Escucha de que va avanzando para este 28 de junio. Sí. 0988-881291. Vamos participando. ¿Cuál es el mejor plan para este domingo? Ver el encuentro deportivo entre Ecuador y Costa de Marfil en familia. Sí. Full juguitos verdes podría ser para empezar. Sí, sí. ¿Qué dice usted, Cholito Valdés? ¿Ah? ¿Cuál es ese plan que tiene para este domingo? En familia, dice. Saludos, sí. En familia, ver ese encuentro entre Costa de Marfil y la selección ecuatoriana, ¿sí? Por acá me dice unos chusitos, unos camaroncitos. Sí, puede ser. Sí, puede ser. Saludos, mi gran amigo el Cholito Valdés. Marcando las 15 horas con 14 minutos, avanzamos. Ah, ya, listo. ¿Qué más dice? Se nos adelanta, entonces el Cholito Valdés dice. Va a estar, pero. Chuchacón. Sí, terrible. Listo, vámonos con música a través de Pirata Radio. No te olvides. Vamos participando. ¿Cuál es tu mejor plan para este domingo? Sí, ver el encuentro deportivo entre Ecuador y Costa de Marfil, 18 horas. Vamos, dice de entradita, pueden ser una picadita, ¿no? Una picadita. Sí. Vámonos con música, por supuesto, a través de Pirata Radio, la 100.9.

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2: 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Y dice así.

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0: estamos, sí, señores. Buenas tardes, buenas tardes, buenas tardes. Me dice por acá, oye. Un gusto, por acá ya está. Byron Cruz lo ha mandado el más alcalde porque el más alcalde dice que se ha quedado dormido. Buenas tardes, Byron.
1: Buenas tardes, buenas tardes, buenas tardes, buenas tardes, querido y hermoso Cantón Playas, el Ecuador y el mundo entero. Para mí es un gusto inmenso volverlo a saludar desde la cabina principal de la 100.9 FM Pirata Radio en este miércoles ombliguito de semana. Ya por acá ya se siente un miércoles futbolero, mi estimado Chico Incógnito. Se viene el Mundial, queridos amigos, se viene el Mundial ya el día de mañana. Muchos localcitos por ahí se van a enganchar desde tempranas horas de la tarde para lo que es la inauguración del Mundial 2026.
0: Por supuesto, tenemos una preguntita, sí, para ver si también usted ahí interactúa con los oyentes. El plan para ver el partido en familia este domingo, ¿cuál sería?
1: ¿Cuál sería el plan?
0: Sí, el plan para ver el partido en familia.
1: Eso es bueno.
0: ¿Cuál sería? Sí, por ejemplo, me dice por acá Hamilton Canto, empezar con unos juguitos verdes.
1: Pero no muy temprano, que sería. No,
0: puede ser también una parrillada de marisco.
1: Claro, lógico.
0: Como entrada. ¿Qué dice usted? También puede ser... podemos realizar una cangrejada.
1: Se puede adelantar un baby shower también, ¿eh?
0: Un baby shower.
1: Claro, porque la hora del partido yo creo que nadie va a ir, ¿eh?
0: No. puede ser. Sí. Por acá también tenemos saludos para mi gran amiga Mireya allá en Guayaquil. Sí, ella fue la flamante.
1: La hijada.
0: Sí, la hijada del más alcalde.
1: Sí, la hijada del más alcalde. Tremenda fiesta.
0: Sí, sí. Oiga, ¿le puedo decir algo?
1: Cuénteme.
0: Sí, le comento de que apareció el chico 69 desde el día domingo que no escribía. Recién le han entregado el celular.
1: Dice, buenas tardes.
0: Buenas tardes, dice. Salude también al más alcalde, dice. Ya sé, dice que prometen, dice, para el Día del Padre, dije yo.
1: Ay, estos chicos son tremendos. Oiga, por cierto, por acá le tengo una noticia muy importante.
0: ¿Ya?
1: Por acá me ha enviado mi gran amigo el más alcalde, me ha enviado por acá, ya que le ha puesto un corre-corre el futuro cumpleañero, o sea, el ahijado.
0: El ahijado,
1: sí. ¿Ya? Por acá me ha puesto a mí en un corre-corre a que le busque unos artistas de renombre para el día de su cumpleaños.
0: Más artistas.
1: Sí, ya por acá ya tuvimos el gusto de contactarnos por ahí con algunos amigos. Por ejemplo, vamos a traer a una de las grandes voces que tiene el Ecuador, la señora Hilda Murillo.
0: Hilda Murillo.
1: Sí, claro. Por ejemplo, también otra de las grandes voces, a Yasmín la Tumbadora.
0: Yasmín la Tumbadora también estará acá.
1: También va a estar ya confirmado.
0: Ya.
1: Confirmado. También una gran amiga, Katy Elisa.
0: Katy Elisa.
1: Imagínese usted, ya con esos tres nombrecitos ya.
0: Katy Elisa es la egg de Tierra Canela, ¿no?
1: Sí, sí.
0: Ah, ya, listo.
1: Sí, quienes también conforman las Damas de Hierro.
0: Las Damas de Hierro,
1: claro. Ya también me confirmó a lo que yo venía en la Tricimoto para amenizar un poco, para variar un poquito, para divertirnos. Va a estar la vecina.
0: La vecina.
1: Sí, ya. La vecina.
0: Listo.
1: Pero la vecina de la cuatro esquinas. La vecina de la cuatro esquinas.
0: Ya, la vecina de la cuatro esquinas.
1: Claro.
0: Por acá me dice, buenas tardes, Chico Incógnito, dice, a full sintonía acá en el Parque Infantil. Angelito Rivas se hace presente con unos bocaditos y unos unas picaditas de mango para el cumpleañero.
1: Ahí está.
0: Este 28 de junio.
1: Ahí está. ¿Sabe quién también ya me confirmó?
0: ¿Ah?
1: ¿Sabe también quién me confirmó? Ya usted me mandó un mensaje. ¡Kerly Morán!
0: Kerly Morán. Ya, la hija de
1: del más querido, Mar. Sí, la hija del más querido.
0: Ah,
1: y
0: ya.
1: También va a estar el señor del pañuelo.
0: ¿El señor del pañuelo?
1: Héctor Jaramillo.
0: Oye,
1: ya, y eso me puso en ante el más alcalde para que me contacte con estos señores artistas. De renombre ecuatoriano que van a estar por acá el día del cumpleaños del ahijado del más alcalde.
0: Bueno, le comento de que en esa comisión de festejo también está mi gran amigo Hamilton Canto. Va a estar, ahora tiene una secretaria Hamilton Canto.
1: Ya, entonces ya tocaría coordinar con él los horarios. Sí,
0: exactamente, tiene que coordinar bien con Hamilton Canto y con su asesora, se llama Esther Herrera.
1: Ah, ya, muy bien.
0: Esther Herrera, que lo ha puesto Leo Arthur.
1: Habría que ver también para lo que coordine lo que es hospedaje, todo eso.
0: Sí.
1: Todo lo que es la logística de traer estos señores artistas.
0: Ya. Me dice por acá, Chico Incógnito, dice, para ver ese mundial, para ver ese encuentro deportivo, unos juguitos verdes, dice, acompañado con chifle.
1: Ya, muy bien.
0: Muy bien, sí. Aceptable, sí. Por acá también me dice, sería bueno, dice que hoy, a ver. Allá me dice, hoy miércoles, dice, si saben que el quien hace quehaceres domésticos hoy miércoles.
1: ¿Ya?
0: Esto creo que son los paparazzi. Yo creo que son los paparazzi.
1: Sí, estos
0: son
1: esos chicos que andan por ahí. Que no tienen nada que hacer, creo.
0: Sí, sí. Ya me dice el paparazzi. Para mí es que este es el chico 69. Sí. ¿Quién hace quehaceres domésticos los miércoles? Dice, haga esa pregunta.
1: Ya. Ay, que por acá me está escribiendo Kerly Morán. Dice que no viene sola.
0: ¿Ya?
1: Dice, hola amigos, buenas tardes, les saluda Kerly Morán, ya para confirmarle lo del contrato del día del cumpleaños del señor Pedro Mora, no voy a ir solo, le comento, voy a ir con John Briel.
0: ¿John Briel?
1: Sí, John Briel también va a venir ese día.
0: Ah, bueno, ahí sí se van a encontrar con varios también exponentes de este género del reggaetón, porque nuestro principal, el dueño de la radio, el más... Sí, el gran jefe. Sí, ya dejó cancelado dos grandes artistas. Sí, Aaron Mack estará acá, sí, en Pirata Radio por el cumpleaños de Pedrito Mora. Y para deleitarnos, Tico Tico.
1: Mira usted. Sí. O sea que va a estar tremendo para disfrutar Tico Tico y la vecina.
0: Sí.
1: Ya, muy bien. Va a haber de todo entonces ese día.
0: Sí, el 28.
1: Ah, lo va a adelantar.
0: Sí, 28.
1: ¿Y por qué?
0: Porque dice que el lunes se va de luna de miel.
1: ¿Otra vez?
0: Sí. ¿Se va de luna de miel o se lo llevan al rodeo? Una y dos. Ya pidió permiso para ese día, dice.
1: Ah, ya pidió permiso. Ya, muy bien. Entonces ya por acá ya le vamos a recordar a nuestros queridos amigos, los artistas que estarán... De parte del más alcalde, para su ahijado en su cumpleaños, vamos a recordarle a los artistas. Estará Yasmín la Tumbadora.
0: ¿Ya?
1: Katy Elisa. Una de las integrantes de las Damas de Hierro.
0: ¿Ya?
1: La señora Hilda Murillo. Claro que sí. Kerly Morán. El señor del pañuelón, Héctor Jaramillo. Y John Briel. Sí, como plato fuerte.
0: Ah, ya.
1: Ahí está, lo que me dijo que estaba por confirmar un artista internacional.
0: ¡Ah, carajo!
1: Imagínese usted.
0: Ya,
1: es una gran sorpresa que le está preparando el más alcalde, su querido ahijado.
0: Sí, esta amplificación también estará con el cariño de siempre de Sonido Mega.
1: Ah, ya, muy bien.
0: Sonido Mega, sí, ahí estará junto con el pecho más sexy.
1: Ya, ok, listo.
0: Listo, por acá vamos avanzando, 15 horas con 48 minutos, vámonos con música. Byron Cruz, vámonos un poquito con música, luego venimos con más novedades
1: de lo que...
0: Sí, el más alcalde no vino, ¿no?
1: No vino, solo me mandó a que le diga a los artistas que él le va a enviar ese día.
0: Ah, el más alcalde, oye, que le salió caro el más alcalde ese matrimonio, ¿no?
1: Sí, carísimo, no pagó ni el personal esta semana en la hacienda.
0: No pagó.
1: ¿Sabe lo que dijo? Fin de mes le pago.
0: Vámonos con música a través de Piramo. Ya regresamos, ¿sí?
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1: ¡Al aire! Por acá ya estamos, sí, con tremendo cargamento musical junto a Byron Cruz en esta tarde.
2: Ahí estamos nosotros por acá, queridos amigos, disfrutando en este miércoles, ombliguito de semana, por supuesto, ya un miércoles que ya se siente esa efervescencia del mundial, queridos amigos, queridos oyentes. Ya también muchos se preparan a realizar sus respectivas cábalas para los partidos, por ejemplo, de nuestra querida selección el día domingo, mi estimado Chico Incógnito.
1: Oye, sí, en verdad, ¿no? Ya muchos también le están consultando acá al Pulpo a ver cuál es el pronóstico deportivo también. Ya estaremos con otra interactuando con los amigos para el día viernes, a ver si hacemos el pronóstico deportivo,
2: Muy bien. Por acá queremos enviar un saludito para la abuelita de Alveiro, que también estuvo por ahí compartiendo en la mañana. Pues la estuvimos saludando a la abuelita de Alveiro.
1: ¿La abuelita de Alveiro?
2: Sí, la abuelita de Alveiro.
1: Está muy contenta con sus nietos.
2: Sí, pero también está triste porque le han salido cambiadas. Sí.
1: ¿Cuántos son de Alveiro?
2: Solo dos le han salido como Alveiro.
1: Dos de Alveiro, nada.
2: Sí, y el resto ya son negritos.
1: Ya son. Son del vecino.
2: Ajá. Por acá, saludos para mi pana Eddie Banchón. Dice, hola joven, deje de dormir.
1: ¿Ya?
2: Está en sintonía con nosotros.
1: Solo pasa durmiendo este señor, ¿no?
2: Sí, ya.
1: Solo pasa durmiendo.
2: Y se levanta todo lagañoso.
1: Sí. Ahora en las mañanas dice que anda recogiendo monedas allá por... Anda buscando monedas.
2: Ah, en la orilla del mar.
1: Sí.
2: Oye, eso también es tremendo, ¿no?
1: Sí.
2: Estos chicos... El día de ayer, no sé si usted se percató, la mayoría de gran parte, pues, de las personas que realizan sus live, usted lo veía en la playa, ¿no?
1: Sí.
2: Ahí en la playa usted lo veía, muchos cargaban esos detectores
1: de metales
2: ahí, todas esas cositas, ¿no?
1: Sí, por ahí andaba también Leopoldo, también se fue con uno de esos detectores de metales en la tarde a buscar tesoros. Sí, terrible ese Leopoldo.
2: Dice para acá mi estimado Eddie Banchón, dice, lo que pasa es que la Santiago me tiene empiernado.
1: Yo creo que se va a meter en problemas ahí con su otro vecino. Se va a meter en problemas ahí este señor con su otro vecino. Que no se entere ese Eduardo López, porque se arma ahí.
2: Ah, ya. Ah, son vecinos.
1: Sí, son vecinos. Se pasan por ahí, se pasan de un lado a otro.
2: Ok, muy bien. Ahí entonces, estos chicos son terribles como los diamantes.
1: Por acá vamos a enviar también un saludito a mi gran amigo, mi brother, allá en el barrio San Pedro, para Pepe Tombo. Mi gran pana, full sintonía, también está de labores ahí en su estudio, sí, trabajando con buena actitud en esta tarde.
2: Qué chévere. Por acá queremos enviar un saludito también a los amigos en los diferentes sectores que nos están amplificando a través del perfil costanero de nuestra dial del 100.9 Pirata Radio.
1: Por acá me envía un videito. Leopoldo anda de la mano con la señora Esther Herrera buscando monedas en la playa.
2: ¿Ya?
1: Sí. Con la asesora de Hamilton Canto.
2: ¿Cómo así? ¿Se han cambiado entonces ya?
1: Se han cambiado. No sé qué pasa.
2: Tremendo. Qué bueno. Lo importante es que están compartiendo para los amigos. También quieren ver un saludo muy, muy especial para mi estimado Javier Flores, allá en la península 24, que se contacta por acá con nosotros a través del TikTok. Ahí estamos saludando a los amigos allá en la provincia 24, en Santa Elena.
1: Oiga, ¿Cuál es el plan para ver el encuentro deportivo este domingo en familia, en casita?
2: ¿Cuál es el plan?
1: Sí.
2: Suena interesante.
1: Ya.
2: Pero.
1: Ajá.
2: Recuerde.
1: Que
2: también se puede pelear con su pareja.
1: ¿Se puede pelear?
2: Claro, para irse por allá a esos traguitos verdes.
1: Ah, sí, no. Como dice, van a poner pantalla gigante.
2: Así mismito.
1: Al parque, a la playa. Sí.
2: Ahí está mi pana Javier Flores. Al personal de Megalaxia allá en Santa Elena.
1: Oiga, también puede provocar también unas fuertes discusiones a las tóxicas.
2: Ah, no, también, ah, no, imagínese. Sí,
1: las tóxicas.
2: Ah, no.
1: Oye, ¿qué dice? No sale, se queda ahí y más rápido sale, ¿ah?
2: No, que tú no vas a salir hoy día, que te quedas, que te toca lavar la ropa, que tienes que trapear la casa.
1: Sí. Pero aprendan de Hamilton Canto. Hoy está haciendo todo eso porque el día domingo dice que él va a estar listo, sentadito, no sé dónde, pero dice nos invita.
2: Lo que pasa es que por ahí el chico 69, el día anterior que estábamos dialogando, estábamos en una conversación ahí entre amigos, entre panas, él nos comentaba que Hamilton tiene un día específico para lo que le tocan sus quehaceres domésticos.
1: Sí, especialmente.
2: Y son los días miércoles.
1: Los miércoles.
2: Sí, los días miércoles, por eso que hoy no se lo ha visto para nada.
1: Así es. Sí. Y peor que dice que ha tenido ahí hoy que lavar de todo, sí.
2: Sí. ¿Qué es que andará haciendo también?
1: Ajá. 0988-881291 me dice una ensalada de camarón y calamar como para alentar a la selección.
2: Allá, sería domingo para compartir en familia, domingo sí. Para compartir con las amistades, una tarde chéverísima y disfrutando de lo que ya las festividades del mundial allá.
1: Me dice por acá también, dice, sería bueno, dice, un vinito de ese del Tuti, un vinito del Tuti. Puede ser. Sí, un vinito.
2: O si no hay por ahí algunos aquí con Anthony.
1: ¿Ya?
2: Y se toman la foto con ese vinito.
1: Oiga, tremendo, tremendo. Bueno, y hablando de la organización, ya entrando en materia de la organización del cumpleaños, siguen llegando más artistas, ¿no?
2: Sí, siguen llegando por acá más artistas. Estará también nuestra amiga también de Pedrito Más, Celeste Cáceres.
1: Celeste Cáceres.
2: Sí.
1: Ah, ya. También está confirmada Celeste Cáceres. Ah.
2: Sí. También por acá nos escribieron antes. La diosa de la cumbia.
1: La diosa de la cumbia.
2: Sí, la diosa de la cumbia. Saluditos también para mi estimada Fabiola Chavarría, que se conecta por acá a través del TikTok.
1: Ya. Listo también. Por acá también ya tenemos. Ya casi listo también estará Katy Arias también acá deleitándonos con su.
2: ¿Sabe quién me escribió ahorita?
1: Ya.
2: Mayrita, la voz de Costa Azul.
1: Mayrita, la voz de Costa Azul. Me suena.
2: Ajá. Sí, sí, una de las amigas suyas,
1: ¿Es cantante también?
2: También es cantante, sí.
1: Ya. Confirmado.
2: Confirmada también. Oye, va a faltar espacio en este día.
1: Es una caravana de artistas que estarán este 28 acá en el cumpleaños de Pedrito Mora.
2: Sí, está por ahí la organización nos pasa un dato. Dice, con todos esos artistas, vamos a ver si alquilamos una tarima, una mega tarima.
1: Gracias también, la amplificación estará con el cariño de siempre, Sonido Mega.
2: Ah, Sonido Mega, qué bien.
1: Sonido Mega estará ahí.
2: Ahí está. Y también confirmó ese día que estábamos del matrimonio, también confirmó Llaverito TV.
1: Llaverito también TV va a estar cubriendo.
2: Sí, saluditos por acá para mi pana DJ Sata. Allá en el sector del barrio Ecuador, junto a su queridísima esposa que está por allá sintonizándonos a través del TikTok.
1: Ya no hace papas rellenas con chocolate, ¿no?
2: Ya no creo que hace papas rellenas. Papas rellenas de chocolate creo que ya no hace. No, ya no.
1: Oye, por acá también estamos enviando un saludito para Alex Junior, que ahora solo nomás da un visto por ahí, y por ahí mismo le han prohibido
2: contactarse.
1: Sí, a los line. Para mí que creo que está apretando el teléfono a alguien y mira por ahí el line.
2: Vamos. Ah, ya.
1: Ya no.
2: Por eso ya no, ni sale los días viernes, ¿no?
1: No, ya no sale viernes, sábado ni domingo. Ya. Ya lo perdimos, sí.
2: Claro, ya no se puede, así no se puede invitarlo por ahí entonces.
1: Ni tampoco nos haremos ilusiones porque para el Día del Padre tampoco ha de salir, pues no. Para el Día del Padre tampoco ha de salir. ¿No?
2: Tampoco creo. Oiga, por acá también para la chica Delirio.
1: Ya.
2: También por acá ya se comienza a enganchar de a poquito.
1: Por acá también está. Me dice, simplemente se ríe por acá, Alex Junior. Oye, terrible, terrible. Por acá también me dice, a full sintonía en el barrio Carita. Sí, ahí estamos, dice, en el taller de refrigeración. También todos los grandes amigos para la familia Lázaro. Mi gran amigo José Lázaro, en el barrio Carita también, a full sintonía.
2: Qué bonito, qué bonito. Ahí estamos por acá los amigos disfrutando a través de las diferentes plataformas. Mi estimado Chico Incógnito, ¿cómo lo encuentran usted?
1: Sí, estamos aquí a través de la www.pirataradio.com. En el portal de Radio Box, ahí le darás un clic y escuchas toda la programación a través de el portal del TikTok en la cuenta de DJ El Ñato Asensio.
2: También me puedes seguir a mí a través de mi cuenta personal como Byron Cruz. Me encuentras ahí en TikTok. Ahí estamos por acá haciendo las transmisiones respectivas en este miércoles, ombligo ya semana de semana. Miércoles, ombliguito de semana. Miércoles como por unas dos que tres. De ¿será? Esas que son como patas de albañil, ¿eh?
1: ¿Y si tiene permiso usted, ¿eh?
2: No, a mí no.
1: ¿No tiene permiso?
2: No tengo permiso.
1: No tiene permiso.
2: No tengo permiso.
1: No, otro más que va al grupo de Alex Junior.
2: Y al grupo de los serios.
1: El grupo de los serios. Vámonos con música, por supuesto, a través de Pirata Radio. ¡Ya retornamos!

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2: 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Sí, señores, sí, señores, por acá seguimos. Seguimos marcando ya las 16 horas con 39 minutos. Byron Cruz.
3: Claro que sí, queridos amigos, así estamos disfrutando en este miércoles de Parque de la Mona.
2: Miércoles como para conversar los preparativos para el encuentro deportivo entre Ecuador y Costa de Marfil.
3: Claro que sí, ya muchos por ahí también ya están en los diferentes almacenes comprando su camiseta para el día de mañana.
2: Sí, promociones también por este mundial en algunas casas comerciales también, ¿ah?
3: Claro, las camisetas, los gorritos, las banderas, los pitos. Y todo lo que concierne a todo lo que al mundial, respectivo al mundial, también algunas promociones, como te dijo, en los diferentes locales.
2: También de juguitos verdes también hay promociones.
3: Ah, también hay, ¿cómo así?
2: Sí. Hay promociones también de juguitos verdes.
3: Ah, ya, qué bueno, qué bueno.
2: Ahí estamos.
3: Sí, cuéntemelo.
2: Por acá saludamos, me dice, ¿cuáles son los jugadores de Costa de Marfil? Me dice por acá Hamilton Canto.
3: ¿Ya?
2: Los jugadores de Costa de Marfil. Por ahí uno conocidito.
3: A ver, cuénteme.
2: No, alguno conocidito por ahí que usted tenga ahí en su agenda.
3: No, le cuento que no he estado ahorita en lo que es investigando, pero ya más adelante le vamos a dar la posible alineación de la selección ecuatoriana y también de la selección de Costa de Marfil, ya más adelantito.
2: Saludos también a mi gran amigo César Chávez, en esta tarde también compartiendo esta hora la programación de Al Rojo Vivo.
3: Ahí estamos por acá, por supuesto, saludando a los diferentes sectores de nuestro querido cantón y también saludos a los amigos allá en el sector de Engabao.
2: Comuna Engabao,
3: sí. Full sintonía por allá, mi estimado Chico Incógnito.
2: Oiga, el Chico 69, enviamos a hacer un mandado y no aparece.
3: No aparece
2: el Chico 69. No sé dónde se habrá ido. Sí. Por acá también tenemos saluditos a través de la www.pirataradio.com. Ya.
3: ¿Quién llegó?
2: Por acá también tenemos, dice. Oye, me dice. De acuerdo a su pregunta, me dice, una de las alternativas que yo tendría, sí, una parrilladita. Puede ser de marisco, puede ser de... Sí.
3: Una parrillada de marisco.
2: Puede ser una parrillada de marisco. Por acá me dice... Hola, ¿qué tal? ¿Me puede complacer con un temita de Orquesta Los Diamantes de Valencia? Ya, listo, ya vamos a seleccionar unos temitas.
3: Por acá llegó un mensajito, mi estimado, dice... Del 7393. Salúdenme, dice.
2: Ya, ¿quién?
3: Ahí está, del 7393. Salúdenme, dice este chico.
2: ¿Qué dice por acá? Dice...
3: Christopher.
2: Ah, sí, ya.
3: A los tiempos, ¿no?
2: Por acá me dice Hamilton Canto que uno de los porteros, el portero, dice, de la selección de Costa del Marfil es Yaina, dice. Yaya. Fofana. Sí.
3: Oye, así es. Tienen unos nombrecitos. Fofana, ya.
2: Sí, yo tenía una amiga ya en
3: Costa de Marfil, ¿no?
2: No, tenía una amiga que en cambio era Yajaira. Yajaira. Acá es Yaya. Ah, Yaya. Por acá también tenemos saluditos a través de la www.pirataradio.com. Me dice Chico Incógnito. Saludos desde el Redondel de Playas, a full sintonía. Gracias a mis grandes amigos también que están compartiendo en el transporte urbano. Oiga, me dice Leo Arthur, me dice que va a llevar, dice, a una gran conocedora, dice, organizadora de eventos, para que asesore también y sea parte de la organización del cumpleaños.
3: Ah, ya, mira, sí. Ya por acá ya tenemos el nombre que estábamos hablando, es centrocampista.
2: Ya.
3: Seco Fofana.
2: Seco Fofana.
3: Seco Fofana.
2: Seco Fofana.
3: Sí, Seco Fofana.
2: Ya.
3: O también Frank Casey.
2: Frank Kaiser.
3: Sí, señora.
2: Ya.
3: Ya, y vamos, tenemos que irnos adaptando por acá esos nombrecitos. Para. Ahí está Gisline Conan.
2: Conan.
3: Sí, Conan. Ya. Ahí está.
2: Gisline.
3: Ajá.
2: Ah.
3: Mire, que tenemos, por ejemplo, tenemos. Ahí está Seco Fofana.
2: Seco de Fofana.
3: Y también es Yahaya Fofana.
2: Yahaya, sí, el Yahaya. Portero,
3: sí, Yahaya. Sí, uno es arquero, no, a ver, déjeme ver. Es el portero y el otro es centrocampista.
2: Sí, Yahaya Fofana. Sí. Es el que me envió acá Hamilton Canto, Yahaya Fofana.
3: Como el otro portero, el suplente es Mohamed Kone.
2: ¿Qué?
3: Mohamed Kone.
2: Mohamed
3: Kone.
2: Ya. Cone era el de que andaba con Condorito.
3: No, pues otro Cone. Ay, estos nombrecitos, que hay que irse por ahí ya adaptándonos por ahí. A escucharlos en esta cita mundialista.
2: Listo, ya marcando las 16 horas con 46 minutos. Hora 17. Se viene el 3 sin sacar, por supuesto. Éxitos del vallenato para que usted se lo dedique también allá a la tóxica, para que se lo dedique a la vecina, a su amiga con derecho, a su amigo, bueno, a quien usted guste, y le envíe ahí una notita de audio también, ¿ah?
3: ¿Eh? Ya. Ya sabes, no puedes solicitar tus temas, son vallenatos, ¿no?
2: Sí, vallenato, el 3 sin sacar de vallenato, de lunes a jueves. Realizamos el 3 sin sacar de vallenato. Los días viernes hacemos el 3 sin sacar de rocola.
3: Ah, ya, listo,
2: sí,
3: listo.
2: Sí. Saludos también por acá para una gran fiel oyente de la radio, Lidia Parrales.
3: Me suena.
2: Sí, Lidia nombre. Parrales, sí. También ya está espera del baby shower.
3: Ya.
2: Lidia Parrales. Creo que es ella, sí. Lidia, sí. Le decían de cariño Lidy P.
3: Ah, ya.
2: Sí, la conocían.
3: Ah, sí, la conocía.
2: Sí, es conocida. Tenía una frase que decía, buenos días, alegría.
3: Yo le comento que es la primera vez que escucho eso.
2: Sí. ¿Cuál, la frase?
3: Sí.
2: Buenos días, alegría.
3: Por acá dice, Lidiecita, aunque se demore.
2: Lidiecita. Lidiecita Fofana. Sí.
3: Por acá, queridos amigos, tenemos un. Ah, no ha sido. Se ha equivocado.
2: No. No es la persona
3: era,
2: que dice.
3: No era Fofana, ¿no?
2: No era Fofana.
3: No era.
2: Yahaya Fofana. Sí. Lidi Yahaya Fofana Pin.
3: Lidiecita Yahaya Fofana.
2: Fofana Pin.
3: Listo, vamos a continuar por acá, queridos amigos, disfrutando de este miércoles, ya, miércoles deportivos, miércoles ya. Que se siente esa algarabía en los diferentes sectores de nuestro querido Ecuador.
2: Le comento de que Hamilton Canto dice que está limpiando el estudio de grabación. Sí, dice que nos invita hoy al estudio de grabación.
3: Por acá nos ponen yendo para allá, dice, pero ¿para dónde?
2: Sí escuchó la invitación de Hamilton Cano, ¿no?
3: No, cuénteme, a ver, que estábamos ocupaditos.
2: Está ahorita de limpieza en el estudio de grabación, dice que nos espera hoy. Va a hacer, dice, unos panqueques.
3: ¿Paquete?
2: Panqueque.
3: Ah, panqueque. ¿Paquete?
2: Oye. Vámonos con música, ya marcando las 16 horas con 49 minutos a través de Pirata Radio, la 100.9. Oye, unos paquetes.

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7: Ey, ey, muchachos. Llegó, man.
8: ¿Qué más, muchachos? ¿Cómo están, hombre? ¿Cómo les va?
7: ¿Qué, listo?
9: Omar y Alex.
8: Alex, ahí viene muy triste, compadre. Le acaban de herir el corazón. Genio, tócale algo bien lindo, bien romántico, mi compadre, Alex.

0: Oiga, de fondito está ahí ese temita, Te Conquistaré. Sí.
1: ¿A quién?
0: Un vallenatico, los fracasos solicitaron a través del 09-88-88-1291.
1: Por cierto, esos vallenatos son de los primeritos que salieron, ¿no?
0: Sí. Son...
1: Aquellos, muchos de nosotros por ahí se enamoraron con esos temas. Otros también por ahí se divorciaron, se separaron.
0: Dicen las malas influencias, se rejuntaron.
1: Ajá, sí, claro. Oye, por acá tenemos un... Vamos a leer un audio. Sí, vamos a leer un audio por ahí. Que me ayude por ahí el señor.
0: Ah, listo.
2: Hola, ¿qué tal? Buenas tardes. Aquí nuevamente. ¿Qué tal, amigo de Radio Pirata? Escuchando su programación full volumen en mi tricimoto. En mi tricimoto, escuchando. Y acabo de ver a don Jambito Canto. A don Jambito Canto por acá, por el barrio Santa Marta. Por el parquecito anda buscando, dice, porque quiere un nidito de amor, dice, con el ñato Ascenso. Confirma ese caso, anda buscando un hábito por acá para un nidito del amor, como dicen. Buenas tardes, qué bendiciones.
1: O sea que ya cambiaron el lugar, el nidito del amor. Esperemos, aquí hay otro mensajito.
0: A ver, otro mensajito.
1: Sí, vamos a leer el audio.
2: Oiga, me dice don Amito Canto que ojalá que en este parquecito de acá no le salgan esos negrotes, dice. Como le salieron por allá donde tenían el nidito del amor, parque del amor, no sé, como que bendiciones.
1: Oiga, estos chicos son tremendos, no, lo andan es monitoreando por acá a nuestros compañeros.
0: Oye, son los paparazzi, son paparazzi, tremendos.
1: No. Oiga,
0: son
1: ya no...
0: tremendos los paparazzi. Como ya perdió bastante clientela el chico 69. Ahora ya es de hogar, ya ahora ha salido otros paparazzi.
1: Ya, muy bien. Oiga, por acá queremos saludar a mi estimado Tirson Flores, dice, saluditos por aquí. Estamos por aquí, Playas Villamil, dice.
0: A Tirso.
1: Sí, ahí está nuestro amigo Tirso Flores.
0: Sí, Tirso, saluditos. Para Gabriel de la A también acá a través del portal del TikTok.
1: Ahí estamos entonces. ¿Qué es lo bueno? Y al fin y al cabo, ¿qué es lo que ha pasado con el parquecito del amor? Que están cambiando de lugar ya.
0: La verdad sí no sé, porque único que esté inhabilitado el parquecito porque sigue ahí, ¿no?
1: Lo hayan invadido.
0: Sí. Oye, y últimamente también creo que a Hamilton Canto ya como está por inaugurar su estudio de grabación, es más seguro por allá, ¿no?
1: Ah, ya, muy bien.
0: Sí. Me dice por acá, invitarán al cumpleaños del más guapo.
1: El más guapo, me suena eso.
0: Al cumpleaños del más guapo de playa, pues. Pedrito Mora.
1: Ah, ya.
0: Acá me están diciendo que invitarán al cumpleaños del más guapo de playas, que es Pedrito Mora.
1: Oiga, por acá estos chicos comenzaron, dice, este de aquí, el que escribió ahorita, este es el chico 69. Dice, lo que pasa es que ese panadero, por no decir que ese tricimotero ese era, ¿no?
0: Ya.
1: Está celoso. Ese tricimotero es celoso. Este de aquí, el que escribió ahorita, este es el chico 69. Dice, lo que pasa es que ese panadero, por no decir...

0: Acabamos de seleccionar los vallenatos a las 5 de la tarde. Son las complacencias de los vallenatos, el 3 sin sacar, ¿sí? Antes de finalizar la programación, ahí le complazco con ese vallenato, Amor Prohibido, a Gabriel de la A Escalante. Sí, saludos.
1: Por acá nos envía el chico 69.
0: ¿Ya?
1: Dígale a ese personaje que esté tranquilo, que ahorita lo cargo a Hamilton aquí al lado mío.
0: Ah, ya se reconciliaron.
1: Ya se reconciliaron.
0: Bueno.
1: Cargo a mi troncha, dice. Ya.
0: Bueno, confirmarle los artistas que van a estar el 28 en el cumpleaños de Pedrito Mora, señor Byron Cruz.
1: Vamos a recordar por acá, los amigos, va a estar el señor del pañuelón.
0: El señor
1: Héctor
0: del
1: Jaramillo.
0: Héctor Jaramillo.
1: Yasmín la tumbadora.
0: Yasmín la tumbadora.
1: La señora Hilda Murillo.
0: La señora Hilda Murillo.
1: Katy Elisa.
0: Katy Elisa.
1: También va a estar Kerly Morán.
0: Kerly Morán, la hija de Gerardo Morán.
1: John Briel.
0: John Briel. Sí.
1: La diosa de la cumbia.
0: La diosa de la cumbia.
1: Sharon Hechicera.
0: Sharon Hechicera. Oye,
1: oiga, usted no escuchó a Sharon Hechicera, la de la Trinitaria.
0: Ah, de la Trinitaria, ya.
1: Esa colorada.
0: Ya.
1: Una coloradota.
0: Ya.
1: Ella va a estar también.
0: Confirmó María de los Ángeles con el tema que le gusta al cumpleañero.
1: Ay, solo por eso lo van a traer.
0: Solo por eso lo traen a María de los Ángeles. Ni que valieras tanto, dice que le gusta que se lo repitan, que se lo repitan varias veces.
1: Ah, que se la repitan, solo sí. Por eso la van a traer. Por acá dice también, ya confirmado, de parte de... Dice... Quiero confirmarle la siguiente agrupación internacional.
0: Ya.
1: Es un regalo, pero no quiero que diga mi nombre. Yo voy a colaborar con la orquesta Salserín.
0: ¿Con la orquesta Salserín?
1: Sí, y el tema de Sol a Sol.
0: De Sol a Sol, ya sé quién es.
1: Sí.
0: Sí. Bueno, todas estas gestiones también está encargado mi gran amigo Hamilton Canto. Ahora tiene una asesora.
1: Ah, ya, sí. Ya, muy bien.
0: Una asesora.
1: ¿Pero qué? ¿De imagen o de
0: no,
1: qué?
0: Una asesora, pues, ella tiene mucho recorrido en esto de las rocolas.
1: Ah, ya.
0: Sí, es una gran persona, muy cercana a Leo Arturo.
1: Oh, ya.
0: Sí, muy cercana. Ahí nomás dejémoslo, no, porque si la nombramos después, ya la competencia enseguida la va a querer hablar, ¿no? Sí.
1: Muy bien, muy bien. Por acá dice... Suena interesante, es el tour que me nombró el licenciado, dice.
0: Sí. Bueno, y nuestro principal, el gran jefe, y también se hace presente con los artistas que él dice que ya tiene cancelado a dos grandes artistas.
1: ¿Ya?
0: ¿Ah? Sí. Por ya simplemente cumplir el 28, sí, estará acá Aaron Max. Aaron Max, sí.
1: Aaron Max.
0: Sí, Aaron Max, sí, estará acá en el cumpleaños de Pedrito Mora. Y para deleitarnos también una tarde súper chéverísimo, sí, Tico Tico.
1: Ahí está Tico Tico. Y también ya me estaba olvidando, ¿cierto?
0: Ya.
1: Me estaba olvidando de la vecina.
0: La vecina.
1: La vecina.
0: ¿La vecina de Milagro o la vecina de...?
1: La vecina Clarita, no. Ella es la vecina de las cuatro esquinas.
0: ¿La vecina de las cuatro esquinas?
1: Sí, ella mismita.
0: Ya.
1: Dice acá, ya me dieron permiso un mes completo de corrido.
0: Ya.
1: Ya lo retaron.
0: Ya lo retaron,
1: ya
0: sí.
1: Ya lo retaron, el chico 69. Lo vieron bien agarrado con Hamilton ahí.
0: También estará el Dan Dan. Sí, el Dan Dan estará acá en esta gran caravana rocolera en homenaje a Pedrito Mora. Este 28, sí señores, un gran programón que vamos a tener acá,
1: ¿eh? Oiga, pero acá me está escribiendo... Yo también voy a estar presente, dice.
0: ¿Ya? ¿Quién?
1: La chica de Lirio.
0: Ya. Listo.
1: Ah, cierto, nos faltó, pues.
0: ¿Quién más?
1: Mayrita, la voz de Costa Azul.
0: Mayrita, la voz de Costa Azul.
1: Sí, ella también va a estar presente.

0: También estará la diosa de la cumbia, también la nombró.
1: También.
0: Ah, listo. Desde Pozorja también nos acompañará Katy Arias.
1: Ahí sí. Está, otra de las grandes invitadas.
0: Sí. Y está por confirmarse, no sé si el más alcalde tenga esa sorpresa también, porque...
1: Ese es una sorpresa internacional.
0: Exactamente. Dos artistas internacionales vallenateros.
1: Déjeme escribirle ahorita, espéreme un ratito.
0: Pero no es mi primo vallenato, por si acaso.
1: Ah, su primo vallenato.
0: No, no es mi primo, son vallenateros.
1: Ah, vallenateros.
0: Una es mujer y uno es varón, creo, ¿no?
1: Dice por acá... Hola, chicos de Radio Pirata, les cuento la última. Lo acabo de ver a Leo Arthur buscando pareja ahí en el barrio 26 de marzo.
0: ¿En el barrio 26 de marzo?
1: Sí.
0: Oye, ya se desataron los paparazzis, oye.
1: Ajá.
0: Se desataron todos esos paparazzis. Cuidado, lo ven al más alcalde también mal parqueado por ahí.
1: Por acá no, ya me escribió.
0: Ya.
1: Me dice... Póngase pila, mijito. Ya confirme ahí como artista internacional. ¡Romeo Santos!
0: ¿Romeo Santos?
1: Sí, señor. Junto a Karol G. Imagínese, ¿eh?
0: Pero no son ese de Yo Me Llamo.
1: No. Internacional, dijo él.
0: Ya. Por ahí también dijo que iba a venirlo a saludar Tito el Bambino.
1: Ay, sí, no sé. Sí, ya, yo le estoy diciendo lo que el más alcalde me está diciendo acá.
0: Ya, listo. Ok, vámonos con unos pequeños cortes comerciales y ya retornamos con la programación de Al Rojo Vivo a través de Pirata Radio, la 100.9.
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0: buenos éxitos por acá. Sí, señores. Por acá estamos ofreciendo buena música. Byron Cruz. Por acá me estaban diciendo, oye, qué chévere, dice. Saluditos para mi gran amigo Juan Carlos Yagual Flores. Me dice, Pila, ¿cómo estamos celebrando hoy? Feliz cumpleaños para mi hija Ángeles Yagual Criollo. La querida hija de Juan Carlos Yagual Flores. Disfrutando esta hora la programación de Al Rojo Vivo y en el sector de... Populoso sector ahí en Narcisa de Jesús. Ahí estamos, dice, a full sintonía. Byron.
1: Claro que sí, estamos por acá, queridos amigos, listos y preparados para continuar ya la parte final del Rock Marca. Las 5 de la tarde con 45 minutos, casi ya en la parte final, y nosotros continuamos por acá con algo relacionado a lo que está en el boom de ahorita, ¿no? Ya nos preparamos por acá para la cita mundialista del día de mañana, que arranca 11 de junio del 2026 en el Estadio Azteca en Ciudad de México. Oiga, vea, y usted que en antito me estaba preguntando, ¿a qué hora la inauguración?
0: Así es.
1: 12 y 30 p.m., horario de Ecuador.
0: 12 y 30, ah, ya.
1: Sí, queridos amigos, 12 y 30 p.m. ya. Yo creo que la mayoría se comienza a enganchar para la inauguración también. Los locales que por ahí tienen su negocito de relacionado a estos eventos deportivos, también se preparan desde la mañana para recibir ya a sus visitantes, por supuesto.
0: Listo, entonces, así que también eso también favorece un poco para aquellos, por ejemplo, en el malecón, el sector turístico, ya muchos también pondrán ahí su pantallita, pues mientras están almorzando, están, sí, vendiendo su producto, pueden observar también la inauguración o algún encuentro deportivo a esa hora de la tarde.
1: Claro, también, y recordarles también que el partido inaugural con el que arranque el mundial es entre uno de los organizadores, como es México y Sudáfrica.
0: México y Sudáfrica, sí. Ya.
1: También hoy día, por cierto, había, hoy en la noche, hay un... ¿Cómo le explico? Hay como un concierto de la preinauguración del mundial.
0: ¿Ya?
1: Si mal no recuerdo...
0: Una previa.
1: Sí, es a las 8 de la noche, donde habrán... Como el compañero Pedrito Mora, cierto, bastantes invitados que llegan a este evento.
0: Ah, o sea, la previa.
1: Así sí, como la previa arranca desde hoy día. Hoy día hay un concierto inaugural.
0: Ya.
1: Y ya el día de mañana ya es el concierto, ya sería la inauguración de este evento deportivo y también con el primer encuentro entre México y Sudáfrica.
0: Qué bueno. Entonces, nos vamos entonces modo mundial.
1: Sí, modo mundial. Ya quedan pocas horas para que se dé arranque a esta cita mundialista que se celebra cada 4 años. Ojalá de aquí a unos 10 años, 12 años tendremos la oportunidad de por lo menos verlo aquí en lo que es Sudamérica, ¿no?
0: Puede ser.
1: ¿Por qué no nuestro querido país también puede ser parte de una organización en esta cita mundialista?
0: Vamos a ver qué también dispone, cuál será luego el... Eso es un sorteo, ¿no? En la nueva sede para el próximo mundial.
1: No, yo creo que ya están. Ya las sedes están como para hasta el 2030, creo.
0: No está entonces Ecuador, pues.
1: Sí.
0: ¿Algún otro país sudamericano, sí?
1: Puede ser, vamos a investigar hasta eso, ¿ya?
0: Ya, listo. Bueno, por acá también estamos enviando saluditos a través de el portal del TikTok. Saludos entonces para la querida hija de mi amigo Juan Carlos Yagual. Hoy está de cumpleaños Ángeles Yagual Criollo. ¡Qué chéverísimo! Gracias también a todos aquellos que están a través de la www.pirataradio.com en el portal de Radio Box. 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
1: días, ¿cómo están? Ya lo tenemos por acá.
0: Ya.
1: En el 2030 será en España, Marruecos y Portugal.
0: Ah, España, Marruecos, Portugal. Ellos son los organizadores del próximo mundial.
1: Sí, ellos son los organizadores del próximo mundial.
0: Bien.
1: Esto es rapidito. Ahorita con lo que es el internet, usted investiga rapidito, queridos amigos.
0: Ah, ya listo. Más o menos como, usted está poniendo bien como los paparazzi. Esos paparazzi
1: que andan. Rapidito, rapidito.
0: Esos paparazzi que andan acá en las tricimotas, ahora son terribles, terribles.
1: Sí.
0: Terrible. Ahora ya le han cogido la batuta del chico 69, como el chico 69 se ha perdido, aparecieron otros paparazzi.
1: Pero acá nos dice un saludo para mi querida amiga allá en Chivanegra, para Gabriela.
0: Para su amiga.
1: ¿Ah?
0: Para su amiga.
1: No, para acá nos manda un mensaje.
0: ¿Ya?
1: Del 2085, que usted sabe quién es.
0: ¿Ya?
1: Dice, saludo para mi amiga allá en Chivanegra, para Gabriela.
0: A él también le dicen el chico Chivanegra.
1: Ah, chico Chivanegra, sí. Ya no es chico 69, no.
0: No, el chico 69 pasó a ser chicos
1: Chivanegra.
0: Chico Chivanegra. Chico también le gusta allá, ¿cómo se llama? No es el refugio, La bota, chico bota.
1: Ah,
0: también.
1: Chico bota.
0: Sí, chico bota.
1: Ya, muy bien, muy bien.
0: Tiene varios seudónimos el chico 69. Pero bueno, dice él que era la parrillada, sí, para el Día del Padre.
1: O sea, la próxima semana.
0: Sí, dice que quiere hacer también carapacho apanado.
1: Carapacho apanado.
0: Sí. Carapacho de cangrejo apanado.
1: Basta.
0: Sí.
1: Una costilla de cangrejo.
0: Una
1: a la costilla,
0: sí. Unas ostras gratinadas también.
1: Ya, muy bien, muy bien. Eso lo pueden realizar mañana en la. Cuando usted está sentadito viendo la inauguración del mundial.
0: O el domingo, pues, ¿no?
1: El domingo, sí.
0: El domingo de parrilladita.
1: Domingo se paraliza el Ecuador, queridos amigos.
0: Sí,
1: ya saben.
0: Sí, bueno.
1: Bueno, eso.
0: Algunos que ya tenían
1: eventos. Ya. No sé cómo irán a hacer, como algunito que conozco por ahí.
0: Está castigadito, sí.
1: Está castigado.
0: No. Selección es selección y mundial es mundial.
1: Después de las 8 lo que quiera, digamos.
0: Claro, sí. Después de medianoche.
1: Claro, después de haber celebrado.
0: Sí, listo. Listo, por ahí, ¿quién más anda por ahí a través del 0988-881291? Se fueron los paparazzi.
1: Se fueron los paparazzi ahorita. Ahorita es el momento de las carreras, pues, que ya comienzan a salir los chicos de los colegios, de las escuelas.
0: Sí.
1: Entonces. Se desenganchan, pero igual ellos andan con su teléfono activo. Cualquier cosita es foto y foto.
0: Sí. Saludos también allá en Data de Villamil para Pedro Perico Román, gran compañero también de labores. Mi gran pana, Pedro Perico Román, a full sintonía.
1: También queremos por acá saludar a los amigos en el sector del Malecón. Ahí está full sintonía. En el sector del parque infantil también, ¿qué tal? Ahí estamos saludando.
0: Angelito Rivas,
1: el hombre duro de los mangos.
0: Dice Pechito, el hombre de los del. Dice de la. De, no es de la carretillita, dice. No es de la carretilla, sino el punto cítrico.
1: Ah, punto cítrico.
0: Sí, el punto cítrico. Punto cítrico, le dice Pechito.
1: ¿Ya?
0: Sí, Angelito Rivas. Angelito Rivas. Por ahí, si lo ve al payasito Cascarita, que no ponga la pantalla el domingo, por favor, sí.
1: Córtele la energía.
0: Sí, sí. Si no, la selección va a perder, no. No lo quieren al payasito Cascarita, dice.
1: Ya. Por acá también nos manda su amigo Leo Arthur.
0: ¿Qué pasa,
1: dice,
0: con Arturo?
1: Estoy acá en los esteros de parrillada.
0: ¿En los esteros?
1: Sí, manda un video, pero ese video hace como de 10 años atrás.
0: Oye, si este señor dice que anda trayendo sus caramelos adulterados.
1: ¿Ya?
0: Por eso ya no trae. Desde que lo retó Pedrito Mora, ya no trae caramelos adulterados.
1: Oye, para acá el chico 69 dice, Amigos, no sean malitos, ayúdenme con algo. Hágame un favor bien grande, si me pueden repetir el vallenato Nube Negra. Espera, mi amiga Gabriela.
0: Ya nos vamos.
1: Ya nos vamos para que nos venga a ver.
0: Sí. Ponte pila, chicos 69. ¿Cuál es el vallenato que quieren?
1: Nube Negra.
0: ¿Ah?
1: Nube Negra.
0: ¿Hubo negro?
1: Nube Negra.
0: Ah, no. Ya listo.
1: Te ya parece eso a Fofana.
0: Los fofón. Pila Hamilton Canto. Entonces ya, vámonos a la despedida respectiva. Byron Cruz.
1: Listo para acá, queridos amigos. Nos estaremos viendo en una próxima oportunidad. Siempre es un gusto inmenso saludarlos a través de los micrófonos de Pirata Radio. En el día de la 100.9 FM. Nos vemos, queridos Playas Villamil. Nos vemos, Ecuador y el mundo entero. Será hasta una próxima oportunidad. Siempre y cuando nuestro creador, Dios Padre Celestial, nos permita estar de nuevo junto a ustedes. Nos vemos. Chao.
0: Listo. Nos estamos despidiendo. Te acompañó también acá en los controles el DJ y el Ñato Asensio. Y en la voz over, el chico incógnito. Listo. Nos vamos de recorrido. Bye. Cuídense mucho.
2: Ñato Asensio.

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